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0: 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En un principio se creía que el nombre de la banda Kiss quería decir Knights in Satan's Service, caballeros al servicio de Satán. Esto inducido por algunos pastores y sacerdotes de aquella época, lo cual era totalmente falso. 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

0: ¡Qué emoción! Ya vine. Gente, ¿cómo están? Ay, güey.
1: Espera, mira. Oye, ¿qué pasa? Y eso que no andamos nada ebrias, nada.
0: Todavía.
1: Saludos a nuestros amigos del Tejano.
0: Oigan, fuimos al Tejano, ¿cómo están? Por fin, después de quién sabe cuántos viernes, estamos juntas una vez más.
1: Together.
0: Juntas together, forever and ever.
1: Yeah.
0: La Kiki y yo.
1: Whatever, whatever.
0: Póntela, póntela.
1: Ahorita.
0: ¿Cómo están? Bienvenidos a Reflection. Voy a pedir disculpas de antemano por muchísimas cosas.
1: The first one.
0: Primero que nada, mi voz se escucha bastante fea, pero es lo que hay. Y antes digan que hay voz. La semana pasada no había absolutamente nada de voz.
2: Hablaba así.
1: Sí.
0: O sea, literal.
2: Así. Nadie me entendía. Nadie me hablaba. Nadie me escuchaba.
0: Así estaba. Entonces, ahorita, aunque se escuche bastante fea y de repente salgan muchos gallos, muchos, ya hay voz. Ya se escucha. Entonces, pido disculpas de antemano por los gallos que se me van a salir a lo largo de estas 2 horas. Bueno, ahora hay cachito. Ya no las 2 horas.
1: Hora 40. Hora 39.
0: Hora 39, mame. Y la otra. Disculpas de antemano por las sandeces que vamos a estar diciendo en el programa del día de hoy. Porque después de mucho tiempo, muchos programas, mucha ausencia, ya sea de la Kiki o la mía, regresamos al Tejano, señoras y señores.
1: ¡Ay, sí!
0: Así es. Porque usted lo pidió. Porque el público lo pidió, porque nos preguntaban, nos decía la gente, ¿por qué
1: sí,
0: ya no han regresado? ¿Verdad que se nos preguntaban?
1: Sí. Hasta el señor de nuestro amigo
3: de ahí del Tejano nos dijo,
1: ¡qué milagro!
3: Y yo, ¿sí se acuerda de nosotros? Sí se acordó de nosotros.
0: Sí. Yo pensé que iba a decir a sus órdenes. Es tanto.
3: Queremos unas papas.
0: Y una coquita, por favor. Una así. Agüita. Bueno, yo mi coquita y la Eriquita, una agua al tiempo. O sea, ¿quién en su sano juicio come con agua al tiempo?
1: ¡Yo!
0: Erika, ¿le puedo bajar uno un poquito, por favor?
1: Voy.
0: Ya, conmigo. ¿Otro poquito?
3: Ahí.
0: Ande, ahora sí, ya estamos. Entonces, sí, agua al tiempo tomaría Erika Aguirre, pero no, afortunadamente nos reconocieron. Y traemos nuestra respectiva bebida del Tejano, que en serio ya tenemos mucho que no íbamos con nuestro patrocinador oficial, que le agradecemos infinitamente que nos sigan recordando después de tanto tiempo.
1: ¡Cañón!
0: Sí. De una vez les aviso, Erika Aguirre no ha comido nada.
1: Sí, comí galletas.
0: No ha comido nada Erika Aguirre y ya le tomó su paloma y le hizo y ya va a la mitad.
1: No es cierto, todavía no.
0: Va a la mitad del litro y medio. Litro.
1: No, litro y medio.
0: No, ¿cuánto es?
1: Como litro 200. Como litro 100. Gracias a nuestro bonito patrocinador, chulo, hermoso, precioso, que siempre nos apapacha bien mucho.
0: Sí, entonces como yo estoy un poco enfermita, yo pedí un chocomilito.
1: Ajá.
0: Porque dije, pues es que no puedo, ¿verdad? Entonces, deme un conejo. Y pues sabe a chocomilito. Entonces. Por eso estamos empezando el programa, no sabemos cómo lo vamos a terminar y no sabemos qué vamos a decir. Entonces,
1: oye, ¿qué onda con la feria de San Luis?
0: La feria de San Luis va a estar la Katy Perry.
1: Va a estar Yandel Sinfónico.
0: Va a estar Yandel Sinfónico, Kiki Aguirre, ¿vas a ir?
1: Menor, no, es lunes.
0: Pero va a estar el Edén Muñoz.
1: En sábado. Sí, voy a ir.
0: Sí, te vas a largar, Erika Aguirre. No puedo decir nada, soy la persona menos indicada para decir algo cuando una persona va a muchos conciertos o va a muchos conciertos de un mismo artista.
1: No me importa.
0: No, por eso te digo que...
1: Sería mi cuarta vez.
0: Que soy la persona menos indicada. ¿Es la cuarta vez?
1: Sería. Va a ser. Va a ser mi cuarta vez, viendo a mi chiquitote hermoso, precioso.
0: Sí. ¡Mis armis!
1: Chiquitotes.
0: No, ¿quién guapo. No era?
1: No, el chiquito.
0: No, el chiquitote era el Wisin.
1: Wisin, ajá.
0: El Yandel era el chiquitote y Yandel.
1: Ajá, así.
0: Entonces es Yandel. Mis armis, qué milagroso, tengo años que no platico con mis armis.
1: Las extrañamos, bebés, qué onda, sí. Qué milagro, ¿cómo andan?
0: Dice la Sofi que todavía está trabajando.
1: Y ya.
0: Sí, y Vale también ya está escuchando. Sofi, presúmenos. Presúmenos ahí en tu trabajo, di que tienes amigas famosas.
1: Ah, yo pensé que ella nos iba a presumir algo de su trabajo. Yo sí, no. Sí, presúmenos, ¿qué nos vas a presumir?
0: Te presumo, no te había dicho, ella es patrona.
1: ¿Ya?
0: Ya es patrona la Sofi.
1: Ay, amiga, cuando vaya a Montevideo, me saludas.
0: Ay, sí, con eso de que ya son amigas íntimas. Sí. Se me olvidaba.
1: Yo quería irme a vivir a Uruguay, pero ya no.
0: ¿Por?
1: Porque, pues no, ya no. Ya,
0: pasaron cosas.
1: Pues ya. Ya me quedé.
0: Ya, pues todavía hay oportunidad si quieres. Ah, mira, mensaje de la Sofi. Audio.
1: ¿Qué dice? Y ta.
4: Chicas, si supieran, estoy más sola que el uno. Acá son puras planillas. Y las puse a ustedes para que me acompañen.
1: Sí, ¿Cómo que son puras planillas?
0: Que está más sola que el uno.
1: ¿Y por qué que el uno?
0: Pues planillas yo me imagino como hojas. A ver.
1: Ah, ok. A ver.
4: Ay, chicas, si supieran, estoy más sola que el uno. Acá son puras planillas. Y las puse a ustedes para que me acompañen.
0: Ah, es que le puse en por dos, perdón.
1: ¿Para que me acompañen?
0: Sí, o sea, nos puso para que la acompañemos porque está solita en el rojo. Erika Aguirre. Ay, Erika Aguirre.
1: Aquí estamos contigo, bebé. Vos no estás sola.
0: Reportes. Planillas son reportes.
1: Ok.
0: Sí, lo que nosotros llamaríamos como reportes. Ah, yo también me la paso llenando de esos ahorita. Qué triste.
1: Informes.
0: Puede ser. Mira, ahí dice: van 5 mexicanos.
1: Ah.
0: 3. No, no te creas.
1: Oye, ¿y vas a venir al mundial?
0: No creo. Planillas de Excel.
1: Planillas de Excel.
0: Pues no, aquí son hojas.
1: Hojas de Excel.
0: Bueno, la cosa es llevar la contraria, ¿verdad? Nosotros.
1: Y ya.
0: O sea, se entiende perfectamente.
1: Ay, eso, te extrañamos.
0: Ay, yo las extraño muchísimo, en serio. Creo que desde el concierto no he platicado con ellas. O sea, nada más entro de vez en cuando y así, pero no, mi vida ha sido un caos.
1: Y ya.
0: Después de ese concierto.
1: Pero ya se está como que bajando, ¿no?
0: No.
1: No, pues.
0: Dice, no, si te contara, Kiki.
1: Ok, no, está bien. No, hola, buenas tardes. Les encargo de favor una canción de Zoé, la de Cámara Lenta. Deja, checo, si la tenemos.
0: ¿Cuál es la de Cámara Lenta?
1: No sé.
0: Oigan, tengo papitas.
1: Saludos para Alejandro Medina y para ustedes. Muy bueno su programa. No, no mientas por convivir, bebé. No mientas por convivir. Ni hemos dicho nada hoy. O sea.
0: Hemos empezado, tenemos 5 minutos que empezamos. Y estamos con... Los saludos apenas.
1: Ajá.
0: Dice, ¿qué?
1: ¿Qué dice?
0: Ni ahí, jaja, tengo que pagarle la vida a los BTs. Salen caros los BTs. Totalmente de acuerdo. Y eso que apenas vas a ir, ¿eh? Deja que te llegue la cuenta del después, obvio, a que veas lo caro que son los BTs.
1: ¿Todavía no va?
0: No, ella va, no recuerdo si en octubre.
1: Ah, ok, yo pensé que ya habían ido para allá.
0: No. Ahorita están en Corea.
1: ¿No están en la esfera?
0: No.
1: Ay, pues que estaban en la esfera.
0: No, la esfera nada más hizo como una animación por fuera. O sea, todas Las Vegas.
1: ¿No cantaron en la esfera?
0: Eso nada más los Backstreet Boys, mija. O sea, sí, son los BTs.
1: ¡No manches!
0: Son los BTs, pero hay niveles.
1: Te juro que yo pensé que habían ido a la esfera.
0: No, estuvieron en el... Se llama Lion. Es el estadio de
1: Karin
0: fútbol.
1: Karin León también, ¿eh?
0: Ah, ay, de veras, Karin León va a estar en la esfera.
1: Ajá. Uh-huh.
0: No, es en el estadio de fútbol americano de los Raiders.
1: Ajá. Uh-huh.
0: Pues está enorme ese estadio. Está muy... Uh-huh. Yo lo vi por fuera. Uh-huh. Y también por fuera está así lleno como de pantallas. Uh-huh. Y eso. Está muy fregón.
1: Ok.
0: Y ahí se presentaron, tuvieron 4, 5 conciertos. No, 4 conciertos.
1: ¿Y ahorita están en Corea?
0: Regresaron a Corea.
1: ¿Están en Corea?
0: Están en Corea. Para lo que le llaman Festa, que es como su aniversario.
1: Ah, por eso van a sacarlo del cine.
0: Uh-huh. El día del aniversario es el cine.
1: Ok.
0: Entonces regresaron, es como una, como la pausa de la gira. Y otra vez la van a retomar y ya se regresan a Estados Unidos, uh-huh. La segunda parte de Estados Unidos. Y se cruzan hasta
1: el sur.
0: Hasta Sudamérica.
1: Ok.
0: Entonces por eso todavía falta.
1: Excelente, Misai, con un té de quila te alivias de la garganta.
0: ¿Verdad que sí? Mira, ahorita tengo un té como de cafecito.
1: Rompope.
0: Rompope.
1: ¿Qué más tiene tu...?
0: Brandy. vodka.
1: No manches.
0: Licor de café.
1: Calúa, ¿verdad?
0: Ajá, calúa. Y agua mineral.
1: Todo eso tiene el té de mi amigui.
0: Tenía que ser un té fuerte para que...
1: Y nos dijo nuestro... Buenas, buenas, Cris.
0: Buenas, buenas, mi Cris.
1: Ella es la del té de Kila.
0: La Kiki es la que tiene el té.
1: Ajá, yo tengo el té de Kila.
0: Yo tengo... Tenía que ser un poquito más fuertecito. ¡Hola, Tucita, Mimi!
1: ¡Hola, Mimi! Ya les ganaron, ¿eh? Ya Zoe se va después de comerciales.
0: ¿Cuál? A ver, otra vez.
1: Hooligan.
0: A ver, otra vez.
5: ¿Me puedes mandar un saludo en la canción de Seven? Y si no la tiene,
0: la de Seven.
5: La de jajaja.
1: Y si no la tiene, la de
0: jajaja. Hooligan. Las dos, Tucita.
1: Watch me.
0: Las dos, Tucita. La de Seven y... ¿Por qué la de Seven, Tucita? Ay, yo te amo, Tucita.
1: Pero primero le ponemos Juli.
0: Ok. Te manda saludos, Sofi, Tucita.
1: Oh, pequeña.
0: Dice, un tecito fuerte que te dé de ganas de vivir. Ándale. Una de esas. Ah, dice Sofía que ella va al concierto en octubre, pero lo empezó a pagar en abril.
1: Ya sé. ¿Cómo se escribe hooligan, amigue?
0: Con H.
1: ¿Y luego?
0: Jo, o.
1: O, W.
0: Doble L. Hooligan. Ponle BTS mejor.
1: Ahí está ya. Listones. Ok, vámonos a música.
0: Ay, empezó la calor.
1: Son las 7:32, llega BTS con eso que se llama hooligan. Después nos vamos a comerciales y luego llega Zoe con cámara lenta, ¿sale?
0: Ok.
1: Esto es Reflection. Good afternoon por la tarde.
0: Oigan, hace calor.
1: Mi amiga ya se le subió.
0: ¡Vámonos! No es cierto.
1: Ya se le subió el conejo a mi amiga.
0: No es cierto.
1: 7:32, saludos al Tejano.
0: Gracias, Tejano. Arre.

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1: 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Cuando eran todos unos jóvenes, los integrantes de la banda Kings of Leon y hacían fiestas en su casa, su papá tenía un remedio infalible para correr a sus invitados. Metía chiles jalapeños al horno de microondas, provocando que los asistentes comenzaran a toser y llorar, y así obligarlos a irse.

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17: 740.

0: 7:45.
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0: 7:46.

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0: Pues nada. Ah, ya. Es que no era yo, ¿ya ves? Ahí te encargo, Erika Aguirre. Ya me dijeron que un jarabito para la tos. Un doctor me dijo que los jarabes no...
1: No, ¿sabes quién nos dijo que los jarabes? Está la doctora
0: Beatrice.
1: Ajá.
0: Beatrice, también estaba enferma la doctora Beatrice Medina. Beatrice Medina, ¿cómo estás, Beatrice Medina? ¿Ya estás mejor? No creo que nos esté escuchando.
1: Sí, nos estará escuchando.
0: No, no creo, la verdad.
1: Doctora bonita.
2: Ay, oye, tengo mucho calor.
1: Ando trajita.
2: ¿Por qué
1: está
2: 25 grados?
1: ¿Cómo
2: que no?
1: 45 grados.
0: Sí, todos esos. Entonces, que estoy esparciendo bichos. Más allá del micrófono.
1: ¿Será? ¿Por qué, amigui?
0: ¿Que por la tos? ¡Ay! Es una inofensiva tos pollenta. Me hubieran escuchado la semana pasada.
1: Ajá. No puede hablar mi pobre amigui. Oye, amigui, ¿y te... ¿sí te inyectaron las Dexas? No.
0: Dos. Eran tres, se me olvidó la otra.
1: Ay, amigui.
0: Perdón, se me olvidó.
1: ¿Y luego?
0: Pero sí me inyecté dos. Y sí me dijeron, no, más de tres. Entonces voy bien. No pasé la dosis.
1: Ok.
0: Pero realmente, honestamente, yo no sentía absolutamente nada con la Dexa.
1: Mejoría.
0: No. O sea, me ponían la Dexa y yo hablaba exacta. Bueno, más bien seguía sin hablar todo el tiempo. Entonces,
1: listo ya.
0: Sí me dijeron, o sea, no vas a tener voz o... Pues sí, en varios días.
1: Ajá, sí.
0: Y le dije, ¿sí sabe qué iba de mi voz? ¿Sí ubica?
1: Sí, ¿sabes qué? Mi voz es mi...
0: mi herramienta.
1: Mi chequera.
0: ¿Sí ubica con quién está hablando, doctor?
1: Uh-huh. Me encargo.
0: Sí, me dijo, no, pues así vas a andar afónica. Varios días, muchos, para que ni te desesperes. Y yo dije, ok, varios días. Tres.
1: Una semana.
0: No, yo dije varios días, tres, cuatro. O sea, estoy hablando,
1: es
0: creo que desde ayer.
1: A mí no te has cuidado. O sea, no te estoy regañando de que no te cuidas, sino en el aspecto de que tu trabajo hace que hables y hables y hables. Y no me refiero a radio.
0: No, y si me decían, es que tienes que descansar. Y yo, pues dígale eso al doctor que me atendió y no me quiso dar incapacidad, oiga.
1: Que se vaya a trabajar, ¿verdad? Que usted no tiene nada. Se vaya a trabajar.
0: Pues prácticamente me dijeron, sí, está enferma. Sí, es laringitis. Sí, traes toda esta parte de arriba del pecho, la laringe, inflamada.
1: Sí.
0: No vas a hablar. Es normal.
1: Vete a trabajar.
0: Es normal. Así, wey, como que.
1: Sí,
0: es...
1: sabes que hablo con pacientes.
0: No, es. Y, o sea, porque me dijo, es así como que, pues es lo de ahorita.
1: Pues sí, mijo, pero.
0: Y le dije, oiga, pero yo hablo mucho. Pues sí. Por eso fue cuando me dijo, no vas a poder hablar. No te desesperes, van a ser muchos días así. Y yo. ¿Y luego? O sea, y luego tocaban a la oficina y yo, ¡pase!
1: ¡Que le pase!
0: ¡Pase!
1: Mira, oye, pero ¿por qué? Yo tengo una duda, ¿por qué la apagabas?
0: ¿La tos?
1: ¿Cerrabas? No, ¿por qué cerrabas? ¿Por qué tienes que cerrar la oficina?
0: Ay, ¿por qué? Honestamente hay mucha gente y si le tengo abierto no tengo ni 5 segundos de paz. Entonces así por lo menos contiene un poquito la gente. Porque yo estoy haciendo muchas cosas. O sea, yo no nada más atiendo gente.
1: Sí.
0: Yo tengo que estar como Sofi, o sea, llenando informes. Reportes, informes y todo eso. Entonces, si le abro, va a entrar la gente y no puedo terminar esos informes. Y esos informes son contrarreloj. Uh-huh. Yo tengo horas para entregar esos informes. Nunca los entrego a la hora. Pero...
1: Ay, estarías peor.
0: Exactamente. O sea, créeme que en todo el día... no podría terminar esos reportes. O sea, hay más cosas que yo tengo que hacer. Uh-huh. Y luego, estando ahí en coordinación, pues estás en contacto con las demás clínicas. Uh-huh. Tienes que también resolver situaciones de las demás clínicas.
1: Por teléfono.
0: Exacto. Entonces, pues, o sea, no. Por eso hay que cerrar la puerta, dedicarte a eso, y luego ya abres la puerta y ya atiendes a todas las personas. Y luego otra vez en el ratito que ya dejó de llegar gente, cierras la puerta y sigues con los pendientes, porque en ese ratito ya se te llenó de mensajes.
1: Wow. No. Pero bueno.
0: Yo así opino, de que estoy por teléfono con una paciente acá, con un mensaje acá, y llega otra persona por otro
1: lado. O sea, ya, ¿eh? Por favor, déjenmela en paz. ¿Cuándo terminas el 20?
0: 12.
1: Se quedan 7 días a mí.
0: Y luego me voy para la tarde.
1: ¿Se va de vacaciones la de la tarde?
0: Uh-huh.
1: ¿Cuánto?
0: Creo que nada más una semana.
1: Ah, ok. No, pero vas a seguir en la bladera.
0: No, pero no he seguido. Hola, Yolanda Mendoza. Dice, no te preocupes, te podemos inyectar una tercera que falta. No, gracias, duelen bien gacho. Las dexas duelen bien gacho. Ay, duele bien gacho, Erika Aguirre. No. Tú ya estás acostumbrada. Tú ya estás acostumbrada a las dexas, yo no. Sientes como desde la pompa hasta la puntita del dedo, sientes el calambre así horrible.
1: No,
0: no se puede ni caminar, ¿cómo no? No se
1: no
0: puede.
1: No tanto.
0: ¿Duele?
1: Yo prefiero la dexa a sentir la enfermedad. O sea, mil veces inyéctame.
0: Totalmente de acuerdo contigo.
1: Pero no,
0: pero cuando llevo así. Cuando llevo dos dexas y no siento ninguna mejoría, más que el dolor de la nalga, así todo, ¿cómo se estira el nerviecito que siente? ¿Duele bien gacho? ¿Duele gacho la dexa?
1: No, amiga.
0: Sí duele. Ya sé, todo el mundo me dijo que soy una exagerada, pero sí duele.
1: ¿Y eso que tú tienes el umbral del dolor muy alto?
0: Sí. Uh-huh. Sí, yo me quejo ya hasta que me va a reventar la tripa.
1: Uh-huh.
0: O sea, literal.
1: Dice, hola, buenas tardes, ¿me pueden hacer favor de dedicar una canción especialmente para Lucía Moreira de parte de José Moreno con una canción de Ozuna de aquí de Cañitas, de Felipe Pescador?
0: ¡Saludos, gente de Cañitas! ¡Saludos! Dice Yolanda Mendoza que me afectó el cambio.
1: Sí, yo también.
0: Dice, el cambio de turno te afectó, amiga, lo tuyo no es el matutino. ¿Y sabes qué? Sí es cierto, porque la vez pasada, en enero, también me enfermé.
1: Sí.
0: Cuando estuve en la mañana.
1: Sí, sí, sí. Mira, dice eso. Rose, sí, Rose. Ay.
3: Erika, ¿me puedes poner It's Just Heidi?
0: Ay, mi amor.
3: Ojos marrones.
4: Por favor.
3: Por favor. Un
4: besito.
3: Besito. ¡Muah! Erika y Zairi, ¿me pueden poner la canción de que lo nuestro se quede nuestro, por favor?
4: Fuerte, más fuerte el besito. Ay. Fuerte
0: el besito. ¡Ay, qué preciosos! Oh, yo los extrañaba también a ustedes, mis amores.
1: Ay, pequeño.
0: Saludos a los HH.
1: Sí.
0: A la mamá mitotera también.
1: Uh-huh.
0: Sí, besitos, quédate, sí. Ahorita les programamos,
1: ahorita les
0: sus canciones.
1: Vámonos a música. Falta un minuto para que sean las 8. Llega Maldita Vecindad y esto se llama Kumbala.
0: Ay, qué retro, ye.
1: Me la pidieron. Fue llamada.
0: Ah, fue la llamada. No te pidieron saludos, por cierto.
1: No me dijeron de saludos. Solo me dijeron que la canción, así es que vámonos con.
0: Espérate.
1: No nos vamos.
0: Espérate, tenemos otro mensaje.
1: ¿Qué dice?
5: Hola, Feri. ¿Que si pueden poner una canción de las queridas Keiko, por favor?
6: ¿Qué se te ha dicho?
5: ¿Sí?
0: ¡Claro que sí, mi amor! ¡Saludos para Scar!
1: ¿Andan
0: también
1: dando la vuelta juntos?
0: No creo.
1: ¿Coincidió?
0: Se me hace que coincidió. Pero sí, creo que sí, mi Scar. Ahorita te ponemos tu canción también de las guerreras K-pop.
1: A ver, entonces espérame, ya me hice bola.
0: No, dice que van saliendo de la alberca ellas.
1: Ah, ok. ¿Qué canciones fueron?
0: A ver, es ojos marrones.
1: Marrones,
0: no, primero fue el Emmy, ganó el Emmy.
1: Sí.
0: Y luego el Rory.
1: Nuestro,
0: y luego, ajá, y luego Golden.
1: Golden. Ajá. Y ya, ¿vea?
0: Falta Seven de tu cita.
1: Y Seven.
0: Ya se reportó, ya se reportó. Hay competencia de niños.
7: ¿Cómo tienes el umbral de dolor tan alto, mija tan chula? Y aparte tienes mucho donde soportar en la pompi para la
0: dexa. Demasiada información.
1: O sea, como que ese no era para aire. Y Dice, besitos hermosos, los quiero, no juntas, coincidió. Saludos a mi comadre Ale Guapetona. Ah, ya. Que no andan juntas. Ya,
0: ah, o sea, sí, yo me podré quejar de muchas cosas, de decir, ay, me duele, ay, tengo. Pero cuando realmente les digo, neta, me siento mal, uh-huh, es porque la tripa ya se tronó. Uh-huh. Y porque tienen que sacar la tripa podrida. O el baby alien o algo por el estilo, ¿verdad? Uh-huh. Y de que hay mucho donde, uh-huh, donde aguantar. Imagínate el gran dolor que tengo. O sea, cuando ponen la inyección duele todo. Duele toda la parte. Imagínate el dolor, el grande dolor que tengo.
1: No, duele tantísimo.
0: Sí, duele.
1: O sea, no.
0: Sí, duele.
1: Bueno, vámonos a música. Son las 8:01. Kumbala, maldita vecindad.

0: 8.6.
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1: 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Las curiosidades de tus artistas favoritos. El cantante Luis Miguel ha ganado cientos de premios por sus canciones y álbumes y ganó su primer Grammy a la edad de 15 años, siendo la persona más joven en recibir uno.

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7: 8.9.

0: 8:15.
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0: 8:18.

0: 8-24.
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1: 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Las curiosidades de tus artistas favoritos. La cantante María José y ex integrante del grupo Cabá llegó a abrir los conciertos en la Ciudad de México de Gwen Stefani y de Rihanna.

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9: 828.

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1: Oigan,
2: sí, porque seguimos aquí.
1: Porque no nos dicen que ya fue mucha música.
2: Mucha música y poca plática. Todavía nos faltan canciones.
1: Es que nos faltan un chorro de canciones, oigan. Entonces no podemos hacer tanto. O la nueva frase que tenemos en la familia. O cargamos la virgen. O ¿cómo era?
2: O
1: tronamos los cohetes. O sea, no podemos hacer todo. No podemos estar en todo. Mi conejito no ha bajado.
2: Mi paloma ya voló.
1: Ahora entiendo a Erika Aguirre. ¿Por qué va al baño tan seguido?
2: ¡Ay, nomás fui una vez!
1: ¡Pero tú no vas!
2: No, yo no voy al baño.
1: Erika Aguirre jamás se levanta de
2: pero
1: la cabina.
2: Sí, me tuvo pipí,
1: bien. Pues sí, después de un litro de paloma. Y el mío va todavía como a la mitad, te lo juro.
2: Esto ya son puros hielos. O sea, de que se le está derritiendo el hielito y lo agarro y ya le tomo.
1: No debería
2: de es que este no es original, amigui. Compré en una papelería, 300 pesos.
1: Yo sí tengo un Stanley original. Fíjate, uh-huh. Me lo regaló una amiga que quiero mucho.
2: Yo también
1: y que
2: tengo
1: y que me quiere más.
2: Tropicoqueta. Pero no lo he usado.
1: ¿No lo has usado?
2: No, ahí lo tengo.
1: ¿Por qué?
2: Es de colección.
1: No, pero también se usan. Yo sé que esos son coleccionados. O sea, yo lo entiendo lo que significa. Pero todo el mundo se usa de vez en cuando.
2: Ya me cae corta Karol G a mí.
1: ¿Por?
2: Que enflacó bien mucho y ya se cree mucho.
1: ¿La viste en las American Music Awards?
2: Ya no parece Karol G.
1: ¿La viste en las American
2: Music Awards? O sea, Karol G era la del pelo verde, no, azul.
1: Gordibuena.
2: Gordibuena, esa era Karol G.
1: Yo también, por eso
2: ahorita
1: la seguía.
2: Se parece.
1: Porque era nuestro estilo.
2: Ajá.
1: Era nuestro estilo de gordibuenas.
2: Pero
1: si no nos conocen a Erika, a mí, y hagan de cuenta como la Karol G. Hagan de cuenta, así estamos igual de gordibuenas.
2: Ahorita se parece a Jennifer López. Y me cae,
1: ay,
2: o sea,
1: claro que no. Sí. ¿De dónde?
2: Sí, y como que le quiere tirar a Shakira. O sea, y está demasiado flaca.
1: Y ¿tirar de qué?
2: O sea,
1: ¿de estilo?
2: Del estilo, sí.
1: Jamás. O sea, por muy flaquita que Karol G esté, jamás va a llegar a lo flaquita de Shakira.
2: Ah, jamás, por... No, pues sabe, porque no está muy alta. Karol G no es muy alta.
1: No, pero su complexión no es tan petit
2: pero
1: como
2: está,
1: Shakira.
2: Pero ya está muy delgada.
1: Pero la complexión, los huesos de todos modos de Shakira,
2: Shakira
1: son... Una
2: vela,
1: es de hueso grande.
2: Pero
1: no
2: vela,
1: es, no, una no está gorda, una es de hueso grande.
2: Vela en ¿dónde están los ladrones? Y se veía más grande. Shakira se veía grande.
1: Ah, sí, ahorita la mendiga Shakira sí,
2: sí
1: se ve como adolescente,
2: cañón.
1: La maldita.
2: Ajá. Entonces, por eso, así como que no, Karol G, o sea, eras mi ídola porque decía, puedes ser artista.
1: Un artista normal.
2: Ajá. Y
1: común y corriente, como cualquier
2: ya
1: persona
2: está muy,
1: que te
2: ajá,
1: puede.
2: Muy,
1: muy producida.
2: Sí. Me sigue gustando su música y
1: mira, para empezar todo, con pero... eso de que ya se le ven como que los cuadritos en la panza, ella jamás tenía cuadritos en la panza.
2: Tenía abdominoplastia.
1: ¿Se
2: pero
1: hizo?
2: Sí, desde siempre la ha tenido.
1: ¿Ah, sí?
2: Sí, si te fijas, ha estado así ahorita, pero se le ve el abdomen plano. No se le veían lonjas.
1: No.
2: Pero se veía, como dices tú, gordi, buena. Y ahorita, pues, ya aprovechó y ahora sí. Según ella, le da al gym. ¡No carga
1: claro
2: nada!
1: ¡No!
2: ¡No carga nada!
1: Es una falsedad. Esos videos que suben los artistas
2: o sea, sí
1: haciendo gimnasio.
2: Sí hace, pero no está, no hace, o sea, no carga nada para estar como está.
1: No, pues, no.
2: No.
1: Y luego, hasta para
2: yo
1: que se te
2: más.
1: Hasta para que se te marquen los músculos, te tienes que meter chochos.
2: Ah, güey, güey.
1: O sea, no.
2: No me convence. Pues bueno.
1: A nosotros se nos marca.
2: La lonja, el calzón.
1: El calzón.
2: El calzón.
1: Pero se nos marca.
2: Sí. Ajá.
1: ¿Ya ven? Entonces, pero tienes que usarlo.
2: Ah, sí, me sale.
1: Estábamos en el Stanley.
2: En el Stanley. De Karol G, sí, tiene una piñita arriba.
1: De Tropicoqueta.
2: De Tropicoqueta.
1: Oye, ya se me olvidó que te iba a decir. ¡Ah, ya me acordé!
2: ¿Qué?
1: Debemos regalos.
2: Ay, a mí. Debemos un chido. ¿Cumplimos? ¿Cuántos años cumplimos, a mí? Que ni estuve.
1: Yo 40 y no.
2: De aquí.
1: ¡Ah!
2: ¿Tres?
1: Ah.
2: ¿Cuatro?
1: No sé.
2: A ver.
1: ¿Cuántos llevamos, Erika Aguirre?
2: Y este año no festejamos. Donde espérense para agosto. Acá va a llegar un poco de dinerito.
1: Sí, para agosto, sí. Cabrón. Perdón.
2: ¿Dónde están? Esa fiesta.
1: ¿Cuánto tenemos?
2: Espera, manzana. There's gonna be more tonight.
1: Tenía años que no escuchaba esa canción, Erika Aguirre. ¿Por qué la pusiste?
2: Porque salió.
1: ¿Te acordaste?
2: Sí.
1: A ver, el año pasado, ¿cuántos años cumplimos?
2: Este es del 2023. No dice cuál. Primer aniversario 2023.
1: Empezamos
2: 2024,
1: en el... ¡Ah,
2: 2,
1: sí, cierto!
2: 2025, 3.
1: Porque lo íbamos a empezar y fue cuando me operaron. Fue mi baby okay. alien.
2: Entonces, este año cumplimos 4.
1: ¡Santo Dios!
2: ¡Oh, my gosh! ¿Dónde están?
1: 4 más todos los anteriores.
2: ¿Cómo?
1: ¿Todos los anteriores que tenemos aquí?
2: Ah, sí. Más muchos.
1: ¡Harto!
2: Empezamos aquí a los 15, déjenles platico.
1: Más o menos. ¿Y todavía nos quieren poner a prueba? ¿Tú crees?
2: ¿Quién nos quiere poner a prueba?
1: No, te cuento. De que a ver cómo es nuestro programa, ¿tú crees?
2: ¡Ay!
1: ¿Que nos quieren probar, tú crees?
2: ¿Quién, a mí?
1: ¿Qué es eso? ¡Eso ya te interesó!
2: ¿Eso? A ver. Cuéntamelo todo. Ya se me derritieron mis hielos. ¡Ah, tienen un pepino! Con razón no me salía.
1: ¿Te pusieron un pepino?
2: ¿Tengo?
1: ¿A mí qué me pusieron?
2: Me sale un pepino.
1: No, el mío. ¿Ve dónde va, Erika?
2: No, esto no, es puro hielo.
1: No veo nada. Oye, ¿qué crees? Hablando de... Creo que ya es hora.
2: ¿De qué?
1: Tengo que contarte
2: algo.
1: Ah,
2: de mandar un saludo.
1: De mandar un saludo. No sé si ya lo esté escuchando o no. Pero espérate. Más o menos... No, sí dijo que como 8:30.
2: Espérate.
1: No,
2: vamos a
1: ahorita.
2: Vamos a música y regresamos.
1: Descubrieron nuestra identidad secreta, Erika Aguirre.
2: La tuya. La mía no.
1: Pero... Tiene que ser.
2: ¿Dónde está esta fiesta? Que vino a una fiesta.
1: Descubrieron la identidad secreta.
2: Ya descubrieron a mi amiga por su peculiar nombre. Nomás por eso. La voz no.
1: No, la voz nada nombre. Que ver. Y además no se escucha igual, no inventen. Pero.
2: No.
1: Sí, de plano llegaron y me preguntaron.
2: Oiga.
1: ¿Usted es la de la radio?
2: ¿Y tú?
1: Depende de quién pregunta. ¿De parte de quién? Nos descubrieron. Saludos
2: a mi amigo.
1: Si no me equivoco de nombre, porque le dije que se me iba a olvidar.
2: No, pero aquí la tengo porque me dijiste
1: Sandra. Si no me equivoco es Sandra.
2: Sí.
1: Y me dijo que ella sí era fan. O sea, no de todo el programa, pero del inicio
2: y del final.
1: Y yo, Sandra, una disculpa porque por mi jeta que...
2: mi jeta la agarraste en el trabajo donde todos tenemos que estar jetones.
1: Me agarraste en mi jeta de asistente.
2: ¿Es así?
1: Perdón, Sandra.
2: Es
1: entiéndeme.
2: Que mi trabajo es para estar jetón.
1: Es
2: perdón.
1: Que, Sandra, ¿quieres que te atienda con una sonrisa? Ve a las 10 de la mañana, no vayas a las 2 de la tarde, no inventes. Salud. Ay, puro virus aquí.
2: Niñas, ustedes están guapas, no neces- ¡Ay, pequeño! Dice.
1: A ver, ¿qué dice?
2: Ay, perdón.
1: Es que.
2: Dice.
1: El hielo ya hizo que.
2: Niñas, ustedes están guapas, no necesitan parecerse a nadie, son únicas. Vengo llegando de Monterrey y me alegra escucharlas, niñas. Saludos, soy Toño.
1: ¡Hola, Toño! ¡Muchas gracias!
2: ¡Welcome! Qué bueno que ya llegaste.
1: Pero si hubiera presupuesto, Toño, me recae que si no la aventaba.
2: Sí, no, fíjate que, bueno, es que tú ya te la aventaste.
1: ¿Qué?
2: Después de la cesárea de mi hermana.
1: Que oye, ver ¿cómo
2: que
1: le
2: no
1: fue?
2: Se puede, ver que no se puede mover. No, qué miedo.
1: Yo le... ¿A poco ahora sí le dolió mucho?
2: Sí, no, o sea, de que no se puede mover. O sea, se levanta así de...
1: ¿Ya ven cómo no soy la única?
2: Y yo dije, oh my gosh.
1: Yo no. Así estaba.
2: Y mi hermana decía, no te hagas la lipo, no te hagas la lipo. Yo, no tengo dinero.
1: No, a mí lo que me sorprendió es de que tu hermana saliera caminando como si nada. Yo ni siquiera podía caminar, yo no podía salir del hospital, te lo juro. Me decían, métete a bañar. Yo así de, es que no me puedo ni bajar de la cama. O sea, era un dolor horrible, horrible ese dolor.
2: Entonces no, a mí.
1: Y cuando fue el baby alien,
2: no.
1: Fue peor. Fue así de que... Otra vez. No, pero no se quedó. No, se me hace que sí fue más la cesárea. El baby alien fue más tiempo. Y yo era lo que decía, es que cómo es posible que me siga doliendo tanto tiempo. Y si me dijo, doctor, pues no inventes, llevas tres. O sea, van tres veces que te abro por donde mismo. ¿Cómo no quieres que te duela?
2: Oh, my gosh. Okay. Dice, esas absorbidas son su principal pegue. ¿Cuáles absorbidas? El... Ah. ¿Te das cuenta? Que no lo sé.
1: Es que se fue ya un pasón.
2: Ay, cállate, ya me acordé. Pero me eran mis padres.
1: Ya. Ay, perdón, disculpen ustedes.
2: Perdónenme.
1: Ya no salió el moco.
2: Esos son mocos.
1: Ese es pasonzote que se acaba de aventar la Kiki para bajarse la peda.
2: Nunca sirven.
1: ¿Qué? ¿Los pasones?
2: No, no, okay. No.
1: Ya no entendí. No,
2: esto, esto.
1: Ah, o sea, Erika, pues a mí me dura un chorro, fíjate.
2: Es que tú, el tuyo está muy fuerte, la neta. Lo mío solo es tequila, ay. Pero lo tuyo es un mundo de licores, o sea, no manches.
1: Ay, pero está buenísimo, sabe a chocomil.
2: Si yo quiero un chocomil.
1: ¿Sabes cuántas ganas traía de un conejo de del tejano?
2: No, teníamos un buen, que no íbamos.
1: ¿Cuánto teníamos? ¿Como 2 meses?
2: ¿Más?
1: ¿3 meses? Y tenía tantas ganas de un conejo.
2: Del tejano.
1: Del tejano, obviamente. Y, no, y luego todavía. Y luego todavía dice, ¿conejo o Jagger? Y yo, no me ponga esas tentaciones.
2: No, por favor. Me dijo a mí, ¿paloma o Jagger? Y yo. Y tú le dijiste, ¡ay! ¿Un Jagger? ¿Se lo cambio? No, me quedo con conejo. O sea, que... a mi amiga se le antojó mi Jagger, pero yo no quise Jagger. ¿Qué hace Jagger, amiga? Yo por eso me quedé. ¡Paloma! No,
1: ¿en serio?
2: Sí, o sea. Yo era de
1: puro vodka. ¿No has tomado Jagger?
2: No.
1: ¡Ah, está buenísimo!
2: Es que creo que le ponen hierbas, ¿no?
1: Es un licor de hierbas.
2: Ah, pues eso no me gusta.
1: No, está riquísimo. Es un licor de hierbas con Bolt, creo que Sprite. Y agua mineral.
2: Ah, ok, ok. O sea, tiene como...
1: Está dulce, es muy dulce.
2: Ah, por eso no me gusta.
1: Ay, pero está bien bueno. Tengo también años. Un tiempo lo agarramos.
2: A la otra nos damos por un yash.
1: Ya dije.
2: Tú. ¿Y yo?
1: Ay, tú no sales de tu paloma sin gas, no inventes.
2: Yo quiero... ¿Qué quiero a mí?
1: A ver, algo que
2: una no agüita, una agüita.
1: Ay,
2: al
1: una
2: tiempo.
1: Una agua loca.
2: Una agüita al tiempo.
1: No, pues. O sea, íbamos a desayunar, déjenles cuento. ¿Qué? Porque luego el tiempo. Íbamos a desayunar Erika Aguirre y yo, porque un día estuvo la Kiki todo el día conmigo ahí.
2: En su trabajo.
1: Estuvo, oye.
2: En su trabajo, oye, de jetona.
1: Califícame mi trabajo de.
2: Es que ese día
1: patrona.
2: No trabajaste a mí. Casi no. No, ese día no trabajaste porque me estabas atendiendo.
1: No, pero atendí a las nuevas.
2: Ah, sí, fuimos
1: hice
2: a
1: el recorrido de las
2: recorrido.
1: Nuevas.
2: Ey.
1: Estuvo la Kiki conmigo todo el día. Lo que esperábamos que saliera su hermana.
2: Ajá. Uh-huh.
1: Bueno, salió de la cesárea y luego estábamos esperando que la pasara. Entonces, pues íbamos a desayunar la Kiki y yo.
2: Ajá. No, primero nos fuimos a la
1: fuimos
2: tienda.
1: Al dólar, por eso, porque íbamos a desayunar. Ah, no, íbamos por los pañales.
2: Íbamos por los pañales.
1: Y le dijimos, vamos a desayunar, compramos la coquita. Y le digo, ¿qué quieres?
2: Un agua.
1: Un agua. Y yo, ok. Y yo pensé que un agua grande. No, una pequeña.
2: Ajá.
1: Ok.
2: Me
1: y va a agarrar del,
2: cargando la,
1: del refri.
2: La
1: no, una al tiempo. O sea, vamos a desayunar. Y se agarra un agua de medio litro. Al, no, menos de medio litro.
2: No, era 600.
1: Uh-huh. Al tiempo.
2: Sí. Me caga andar cargando en las botellotas. Me caga. O sea, yo soy de.
1: Un jugo. Un refresco. No. Algo. Eran gorditas. Gorditas.
2: Y me supieron deliciosas con mi agüita.
1: Agua al tiempo. Nadie en su sano... Ah, eso sí. Sale barata la Kiki. Nadie en su sano juicio toma las cosas al tiempo.
2: Yo
1: nadie.
2: A mí me hace daño las cosas frías. A todos nos hacen daño las cosas frías.
1: No es cierto.
2: Sí, cierto. ¿Ya viste? Mira, ya ni hielito
1: no es
2: tengo.
1: Cierto.
2: Oigan, vámonos a música. Son las 8:46. Llega Rosalía y Ozuna. Nos pidieron algo de Ozuna. ¿Para saludar a quién? Espérenme. Ah, no, esta es la de... Ah, canijo. Para saludar a Lucía Moreira de parte de José Moreno. Así es que pues vámonos con esto que se llama Yo por ti y tú por mí.
1: ¿Cuál
2: dice,
1: es?
2: Dice, de esas tos... Ah, de esa tos se murió mi perrito. Ay, no puede ser.
1: Malísimo su chiste, fíjense. Malísimo.
2: Son las 8:46.

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1: 8:48.
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1: 8:51.

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3: Ya, pasó la crisis de tos.
4: Faltan 6 minutos para que sean las 9.
3: Ya nos vamos, oigan. Me da mucha pena decirles esto, pero ya nos vamos.
4: ¿Por qué?
3: Pues porque ya son las 9, la verdad.
4: Entonces... Ahí viene. ¿Cuándo es el mundial, amigui? ¿Cuándo empieza el mundial? ¿Este jueves? Me dijeron que el jueves, pero no sé qué jueves.
3: Sí, el 11. El 11 de... No tienes que decir mundial.
4: ¡Ay! ¿Cuándo es el partido de...
3: inaugural de...
4: de los Juegos Internacionales de Fútbol? Sí, es cierto.
3: Espérate, que a partir de ahora ya no podemos decir...
4: Perdón.
3: M.
4: Z. Ah, no, ¿verdad?
3: No, este... El 11.
4: A ver. Shakira, Burna Boy, Belinda, Los Ángeles Azules, Maná, Alejandro
3: Shakira
4: Fernández...
3: Shakira. No, Shakira va a estar...
4: Downs,
3: no,
4: J. Shakira... Bobin, Dani Ocean y Tila en la inauguración de ese evento.
3: ¿Shakira?
4: Aquí en nuestro país, sí.
3: ¿Pero que Shakira no va a estar en la final con los BTs?
4: Aparte, o sea, va a estar en la inauguración aquí en nuestro país.
3: Sí, sí, sí, o sea, va a haber inauguración.
4: El 11 de junio en el Estadio Banorte. ¿Sí puedo decir estadio?
3: Sí.
4: En el Estadio Banorte.
3: No.
4: Y va a estar esa señora. Shakira.
3: ¿Shakira?
4: Sí, había escuchado que Shakira iba a estar.
3: Según yo me había quedado que nomás iba a estar en la final.
4: No, pues...
3: ¿Qué va a ser el primer...?
4: ¡Le gustó mucho México!
3: A todos les gusta México. Si los BTS pidieron cantar mejor acá en la inauguración que... ¡No se crea!
4: Y yo así...
3: ¿Sabías que va a ser el primer mundial que tenga espectáculo de medio tiempo?
4: Ah.
3: O sea, siempre hay artistas y siempre hay como... show alrededor del mundial, sobre sí, todo sí, en sí. La inauguración. Por ejemplo, en el 22 estuvo mi Jungkook.
4: ¿Hong Kong?
3: Sí. Jungkook cantó en el mundial.
4: Ah, sí, es cierto, sí me dijiste.
3: En Arabia Saudita, ¿en dónde? En Qatar.
4: En Qatar.
3: Ajá, ahí en el mundial de Qatar.
4: ¿En el qué, amigui?
3: En la inauguración del partido, así.
4: De Qatar.
3: De Qatar. Jungkook cantó la canción de Dreamers. Ajá. Uh-huh. Y fue como la, pues sí, digamos que la principal, porque también traen el mismo show de las canciones, que cuál sí, que cuál no, que cuál era el oficial. A la mera hora resultó que fue Dreamers, cantada por Jungkook, pero lo sacaron así, ¿qué te gusta? Una semana antes.
4: Ajá.
3: Entonces, él cantó ahí en la inauguración.
4: Okay.
3: Y todas las inauguraciones hacen unos espectáculos muy bonitos, unos shows muy, muy padres. Pero nunca había habido un show de medio tiempo como tal.
4: Como en el
3: como
4: Supertazón.
3: Exactamente. El Supertazón es el único que ha tenido medio tiempo a lo grande, digámoslo así. También hay otros... Ay, se me está... los pollos, disculpen. Les dije, advertí al inicio del programa. Hay otros tazones más pequeños que el Super Bowl y también tienen sus espectáculos. Pero
4: bye.
3: Así, adiós, vecino. Así a lo grande, pues, el Super Bowl. Y este va a ser el primer clausura, primer partido final.
4: Ajá, con medio tiempo. ¿Dónde se va a jugar la final?
3: Va a estar allá en Nueva York.
4: Ah, ok.
3: Y traen también el mismo show que aquí en cuestión del transporte. Aquí hay mucho especulación porque no hay forma de llegar al estadio. No hay estacionamiento. Todo lo que es alrededor del estadio va a estar cerrado, no te vas a poder estacionar. Están pidiendo que llegues en bici. ¿De esas bicis que rentan ahí en la Ciudad de México?
4: ¡Qué vergüenza!
3: Ya sé. Vergüenza. Que va a haber camiones especiales.
4: Ajá.
3: Algunos que salen, creo que del auditorio, de Six Flags, de diferentes partes de la ciudad.
4: Ah, sí, sí,
3: y
4: sí.
3: Te van a llevar directo. O sea, que te quedes en el estacionamiento de Six Flags y te llevan hasta el estadio. Realmente no sé las distancias, no sé qué área estén, pero pues que te llevan para allá.
4: En tu bici taxi, ¿no? Casi.
3: No, esos van a ser camiones especiales. Ah, o sea, okay. Si te quedas en ese estacionamiento de Six Flags.
4: Sí, te llevan.
3: Ajá, y de, no me acuerdo qué es, centro comercial, también te llevan al estadio. Así, diferentes cosas. Y que allá en Estados Unidos también el metro iba a costar... O sea, no sé si te... cuesta, no tengo ni idea, pero ponle, que te cueste $6 el metro de Nueva York, pues te va a costar $60 el metro de Nueva York.
4: ¡Ah, no mames!
3: Sí.
4: O sea, lejos de ayudar, de apoyar al turismo.
3: Pues es que decía la alcaldesa de Nueva York, yo no les voy a meter a mi gente que vive aquí, que paga impuestos, todo lo que conlleva espectáculo.
4: ¿Estás de acuerdo que también van a afectar a los mismos trabajadores sí, de ahí?
3: Sí, sí, porque, sí, igual, o sea, aquí en México.
4: Pero vas a decir, oye, es que yo voy a trabajar y yo no te puedo pagar esos $60 que yo te pago $6.
3: Exacto.
4: No mames. O sea,
3: sí, traen ese show también allá en Estados Unidos en cuestión. Oh. O sea, realmente ha sido un mundial, ay, perdón,
4: un evento de fútbol
3: de polémica. Uh-huh. El que menos ha dado de qué hablar es Canadá.
4: Ajá, no sé realmente nada de Canadá
3: no sea, y son pocos los partidos que se van a jugar allá en Canadá. Todos los primeros partidos van a estar aquí en México, ya después se van entre Canadá y al final
4: Estados Unidos
3: se quedó con la final. Pero sí, hay mucho show aquí en México con todo eso del transporte, sobre todo.
4: Wow.
3: Dice, ¡ay, saludos, compadre!
4: ¿Qué onda, compadrito?
3: Saludos a Pepe Trejo.
4: Ah, no, tú no eres el compadrito.
3: No, el compadrito, no,
4: al compadrito mío.
3: Dice, de Six Flags al Estadio Azteca, bueno, al Banorte, son de 10 a 20 minutos dependiendo el tráfico. O sea, dependiendo el tráfico. ¿Tú crees que en la inauguración no va a haber tráfico? La inauguración empieza, tengo entendido que a las 11 de la mañana, todo el show, dijeron que iban a abrir el estadio a las 9 de la mañana, entonces le pedían a la gente que se fuera desde las 7 de la mañana para precisamente evitar tráfico, que se les vaya a hacer tarde, que lleguen temprano, que puedan entrar, que disfruten de todo lo que hay ahí alrededor.
4: No manches.
3: No. Realmente es, no sé cómo se vaya a poner. ¿Cómo le dices a la gente? ¿Cómo le dices al australiano, váyase en bici? Al coreano que están aquí, o sea, lo que te comentaba ahorita, sí, Corea sí. Está en el grupo de México, va a competir contra México. ¿Cómo le dices, váyase en bici, oiga, porque no lo podemos, porque no se puede ir en auto?
4: No hay de otra forma.
3: ¡Ah, mosca!
4: ¿Qué te enteraste?
3: Te aviso cuánto hago de tiempo. ¡Oilo!
4: ¿Qué?
3: ¡Oh, no! Pues es que...
4: Genial. No, ya sabes que él solo en los mejores eventos.
3: ¿Cómo te explico? Que puro VIP mundial, Fórmula 1.
4: ¿Qué te la sabes? Viene aquí a Reflection.
3: Obviamente, obvio. Viene aquí a Reflection. O
4: sea, puros mejores eventos, amigos.
3: Neta, si vas a ir, bueno, Pepe Trejo, necesito videos. Necesito videos y necesito toda la información. Tengo que sacar esa nota. Por favor.
4: Un mensajito de voz, perdón, antes de retirarnos porque ya son las 9:02.
0: Achis. Hola. Un saludo para la amiga de mi mamá, Nadia Pacheco, que está recién operada en Zacatecas. Y acá Gael Nava. ¿No podríamos cerrar con una canción de Gloria Trevi? La de Papá sin Capsup.
3: Obvio que sí podemos cerrar con Gloria Trevi, la papa sin katsu. Sí, la tenemos.
4: Of course.
3: ¿Segura?
4: Según yo sí.
3: Ay, disculpen. Es que tenía poquito hielo mi bebida.
4: Pues ya nos vamos, porque ya vamos a cerrar
3: Pepe
4: el programa
3: Trejo,
4: con
3: neta,
4: la papa sin katsu.
3: Necesito esa información.
4: Me dejaste.
3: ¿Pero vas a ir a la inauguración?
4: Sí, se me hace que no está.
3: La envidia me corroe.
4: ¿Por qué?
3: Ay, porque todos esos espectáculos a mí me encantan. Sé a lo mejor la mitad de lo que debería de saber de fútbol. O de lo que va a haber.
4: Ajá, sí.
3: Pero sí. Más o menos le sé. Pero es que en realidad esos espectáculos valen muchísimo la pena de ver, pero no, sí se la jalaron con los precios.
4: Sí, no, sí.
3: O sea, ¿cómo es posible que el barato te salga casi 100 mil pesos? No manchen. O sea, no.
4: Ay, Dios mío, ya cállame, amigo.
3: ¿Qué vas a decir? Pues a mis bitis no los metas.
4: No iba a decir nada de eso, al contrario. No,
3: dilo.
4: Estoy borracha.
3: No dilo, sácalo ahorita, ya es un momento. Es tu momento, estamos hablando de los precios del mundial, que la gente se está...
4: Ah, ya, y todavía querían suspender clases porque los niños, porque
3: ¿Te acuerdas cómo no veíamos el mundial antes?
4: En la escuela.
3: En la escuela que llevaban las telesotas antes.
4: Sí.
3: O sea, acomodaban la antenita, uh-huh.
4: Pero los niños, o sea, van a ir al mundial. Güey, mira, ¿quién va a ir al mundial? Nada más la gente que la verdad puede pagar ese boleto o que ya se endeudó hasta lo que no.
3: Exactamente.
4: Para ir. Porque de ahí más nadie.
3: Una,
4: o sea, todos
3: gente,
4: lo vamos a ver en la casa.
3: Gente normal.
4: No
3: del,
4: podemos.
3: Del país.
4: No podemos.
3: Nadie de nosotros vamos a andar ahí en el mundial.
4: Excepto sus excepciones. Los VIP que vienen al programa.
3: Bueno, esos son otros. Esos son otros
4: niveles. O sea,
3: claro, hay niveles. Pero, o sea, gente, el mexicano promedio.
4: Exacto.
3: No.
4: El que le gusta el fútbol, el que le va al Cruz Azul y está feliz ahorita. Porque ganó, ¿qué ganó?
3: El torneo.
4: Pues ganó el torneo, o sea, la verdad, o sea, ellos son aficionados o somos aficionados reales. Ya, olvídalo.
3: Sí, o sea, no, es que sí te entiendo. O sea, la gente que realmente a lo mejor sí puede pagar los 300 pesos del partido normal, que uh-huh. a lo mejor te vas hasta arriba si quieres, uh-huh. pero son 300, 400 pesos de unos partidos normales que a lo mejor te avientas toda la temporada o que compras los paquetes de toda la temporada.
4: Ajá,
3: para sí, los bonos de tu afición, uh-huh. o estás en la porra uh-huh. oficial de la afición, del equipo, tampoco pueden ir al...
4: O te digo, ya empeñaron,
3: incluso
4: ya se endeudaron,
3: supiste,
4: ya tarjetazo.
3: ¿Y supiste que la FIFA les quería quitar los palcos?
4: Ay, señor.
3: O sea, los palcos...
4: No digas...
3: Ay, perdón. No, sí, no.
4: ¿Sí ¿verdad? Podemos? No, se me hace que no.
3: No, tampoco. Ay, perdón. Bueno, los dueños, los que hacen el evento, ajá. los organizadores del evento, querían quitar los palcos del Estadio Azteca. Todos esos palcos de todos los estadios,
4: ajá, sí.
3: son privados.
4: Ajá.
3: Entonces se supone que los pagas por año. Tú pagas por año palco
4: ya.
3: Y tú tienes derecho a ir a todos los eventos. Bueno, dependiendo de los contratos.
4: Ajá.
3: Pero por lo general tienes derecho a ir a todos los contratos o venderlo o rentarlo.
4: Ajá.
3: De decir, por ejemplo, al que yo fui.
4: Ajá.
3: O sea,
4: sí.
3: Y en los Bitis me rentaron ese lugar. ¿Quién? Alguien. Alguien que pagó todo el año lo rentó. Entonces, le pagas. Igual podía pasar, ellos tenían derecho a hacer eso en el mundial. Pues los organizadores también les querían quitar esos palcos. Es decir, no, también los vamos a vender nosotros.
4: Ay, vaya.
3: Pero me estaban
4: churro.
3: Contando, me estaban comentando que esos eran, tenían derechos de propiedad. O sea, ese palco es tuyo por tantos años.
4: Ajá.
3: Entonces, no te lo
4: no
3: pueden
4: me lo vas
3: quitar.
4: A vender.
3: No te lo pueden quitar. Y tú puedes hacer con ese palco
4: lo que
3: quieras. Quiera. Si quieres ir con tu familia, si lo quieres vender o si lo quieres rentar, esa es tu bronca.
4: Ajá.
3: Al final creo que sí se los dejaron, pero también los organizadores querían arrasar con todo.
4: Ay, no mames.
3: No, o sea, era un movedero de lana por todos lados.
4: No, sí, obviamente.
3: El asunto es de que sí hay lana.
4: Ah, claro.
3: Desde el momento en el que hay gente que puede pagar.
4: Que pagas.
3: Exacto.
4: Haya o no haya.
3: Y mira, son ellos y también son los patrocinadores y son las marcas que lo están haciendo. Acabo de ver hace ratito ya es bien tarde, el comercial de Nike.
4: Uh-huh.
3: No sabes la cantidad de famosos, porque no nada más son futbolistas, de famosos que salen en ese comercial. O sea, para empezar, aparte de muchos futbolistas famosos, incluyendo a Cristiano,
4: uh-huh.
3: sale la Kim Kardashian, sale Channing Tatum, ¿se lo ubicas?
4: Sale chiquitote.
3: Sale él, ¿quién más sale de artista? Sale la Blackpink, Lisa. No,
4: Lisa.
3: Sale Lisa, ajá, 2 segundos.
4: Y por eso yo creo que cobró.
3: ¿Cuánto crees que ha de haber cobrado la Lisa?
4: Sí, ya sé.
3: O sea, te digo, lana, ay, en todo el mundo. Y nosotros pensábamos, ilusamente, que al momento de traer el mundial a México, nosotros podríamos ser parte.
4: ¡Jamás!
3: Es exactamente lo mismo que lo veamos aquí en México o que sea el mundial en Australia.
4: Ajá.
3: O sea, la neta.
4: Sí.
3: ¿Por qué? ¿Por qué no?
4: No podemos.
3: No vamos a ver en la tele.
4: Eso.
3: Pero aún así, el próximo jueves empieza... El próximo jueves empieza el primer partido de México, que es el partido inaugural.
4: Inaugural.
3: Contra Jamaica. Y sí, vamos contra los coreanitos. Qué difícil decisión. Ya le dije a la Kiki que tengo mi playera de México con los nombres de los BTS. Para el partido de México-Corea.
4: Exacto, amiguito, México, muy bien.
3: Ahí estamos.
4: Tú muy bien.
3: Ahí estamos listos. Ya vámonos, ahí es bien tarde.
4: Son las 9:09, nos vamos con esta canción que se llama...
3: ¿Siempre nos tuvo papa?
4: La papa sin catsup, sí.
3: Ah, vámonos. Ay, disculpa.
4: Vámonos, gracias.
3: Estamos recuperando todo el tiempo que no estuvimos juntas.
4: Exacto.
3: Ay, ya me, hasta se me olvidó cómo me despido.
4: ¡Despídase!
3: ¡Perdón!
4: ¡Despídase, señora!
3: Cuídense, gente, próximo viernes aquí... ¿Sí, verdad? ¿Sí venimos?
4: Sí.
3: ¿Sí, verdad? Sí, ok. Próximo viernes aquí nos escuchamos. Yo soy Zairi, cuídense, les mando muchos besitos, abrazos y apapachos y hasta la próxima.
4: Hasta mañana, son las 9:09.
3: ¡Bye!
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0: 9:13.
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1: 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Las curiosidades de tus artistas favoritos. La cantante María León, a los 5 años de edad, comenzó a tomar clases de piano y un año después escribió su primera canción titulada Mamá.
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1: 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Las curiosidades de tus artistas favoritos. El cantante Pepe Aguilar es nacido en San Antonio, Texas, y se ha declarado un gran fan de la legendaria

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0: 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La cantante española Mónica Naranjo, antes de ser reconocida como cantante, fue señorita Cataluña. Y según ella, entró al concurso

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Las curiosidades de tus artistas favoritos. El disco en vivo Juntos del grupo Timbiriche fue producido y dirigido por uno de sus integrantes, Sasha Sokol. 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
0: 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Curiosidades de tus artistas favoritos. El legendario Freddie Mercury usaba un piano como cabecera de su cama y aprendió a tocar acostado y al revés. Esto por si le llegaba cualquier inspiración al despertar.

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1: 12:45.

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Has sabido luchar conmigo, defenderme, enamorarme, respetarme. Gracias por estar aquí. Señoras y señores, Enrique Iglesias.

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7: Hola, hola, bienvenidos a un episodio más de Ya Oíste. Yo soy Génesis Aine Silva, su conductora el día de hoy. Y hoy vamos a hablar sobre un tema que poco se habla, pero que viven muchísimos hombres, que es la ginecomastia. Y para eso nos acompaña el día de hoy el doctor Manuel Alejandro Catalán Ruiz. Así que, doctor, pues le doy la bienvenida. Este es su espacio, con toda la confianza, para hablar sobre este tema tan, pues, poco común.
8: Muchas gracias, Génesis. Estoy muy contento y agradecido por la invitación. En efecto, es un tema bastante interesante, poco conocido, pero muy frecuente en los motivos de consulta en los niños adolescentes. Entonces, va a estar muy, muy, muy buena la plática y yo encantado de estar aquí contigo platicando.
7: Pues muchas gracias, y sí, definitivamente creo que es una, para empezar la palabra, le decía, ¿cómo se pronuncia? ¿Ginecomastia? ¿Ginecomastia?
8: Sí, exacto, es ginecomastia.
7: Ginecomastia, ok.
8: Es un poquito complicado, pero vamos a empezar, ¿te parece?, por definir ginecomastia.
7: Me encantaría.
8: Mira, ginecomastia básicamente es el crecimiento de la glándula mamaria en los hombres, ¿sale? Es una proliferación de este tejido mamario, y que básicamente puede ser uni o bilateral, ¿ok?
7: Ok.
8: ¿Por qué en los hombres? Porque pues, en las mujeres ya sabemos que es la glándula mamaria, básicamente el pecho, pero los hombres no debería de desarrollarse. Por eso claro, se denomina, o el término es ginecomastia en los hombres. Es un motivo frecuente de consulta en los adolescentes, y esto tiene que ver por la fisiología. Hay diferentes tipos de ginecomastia. Hay una ginecomastia fisiológica y una ginecomastia, pues, patológica, que no debería de ocurrir.
7: Okay.
8: Entonces, existen tres picos donde se puede presentar esto. Hay una ginecomastia neonatal, es decir, ocurre en los bebitos, y esto es estimulado por los estrógenos y progestágenos maternos en útero. Es decir, a través de la placenta pasan estas hormonas y estimulan unos receptores que se encuentran en la glándula mamaria, por lo que en los primeros meses de vida los bebitos podrían tener un crecimiento de su pecho que se denomina como botón mamario.
7: Okay.
8: Eso es algo transitorio, va a desaparecer una vez que hay una caída de este estímulo hormonal cuando nacen, y no se resuelve sin ningún problema.
7: Okay.
8: Hay un segundo pico, que es la ginecomastia puberal, y básicamente ocurre en la etapa entre los 10 y los 14 años en los niños, ¿ok? Esto es estimulado porque una vez que empieza la pubertad de los niños, hay un incremento de los estrógenos, que también se producen en los hombres, también producimos estrógenos, que pueden sensibilizar los receptores también de la glándula. A medida que vamos avanzando en edad los hombres y nuestros niveles de testosterona se incrementan en su pico más alto, que llegan a ser hasta 30 veces mayor, es cuando se resuelve esta parte de la ginecomastia puberal. Es decir, también es algo transitorio, pero toma más tiempo, alrededor de 1 a 3 años, más o menos.
7: Pero no es algo definitivo, o sea,
8: no es algo definitivo.
7: Tiene que quitar.
8: Exactamente.
7: ¿Cómo saber que realmente pues es ginecomastia o no es por el mejor incremento de peso, por obesidad, o en dado caso es realmente algo malo?
8: Sí, eso que mencionas, Génesis, es muy importante. La ginecomastia puberal se presenta entre el 60 y el 90% de los adolescentes. Y lo primero va a ser definir si es ginecomastia o es algo que se llama como pseudo ginecomastia, que básicamente sería un incremento en el tejido adiposo, lipomastia.
7: Okay.
8: O adipomastia. Esto es por, bueno, a lo mejor las personas tienen un exceso de peso El área del pecho tiende a concentrar mayor cantidad de tejido adiposo y da una apariencia como si fuera un crecimiento mamario. Claro. Entonces, por eso es muy importante la exploración. Los síntomas que presentan los niños por los que llegan a consulta, en caso de que sea una ginecomastia, el primer dato es un aumento de volumen. Se palpan una bolita, la bolita tiende a estar indurada, es una bolita indurada que ocurre por debajo de la areola y el pezón y les produce dolor. Es un dolor de tipo punzante, es intermitente, pero eso es lo que les llama la atención. En algunas ocasiones el mismo cambio de ropa, el roce de la ropa,
7: Les molesta,
8: exactamente. Entonces le dicen a sus mamás, las mamás no las llevan a la consulta y entonces se preocupan porque dicen qué es lo que está pasando. Entonces puede ser una bolita solo en un lado del pecho, a veces es de los dos lados y entonces es justamente donde se tiene que discernir. La adipomastia no se palpa indurada, la bolita realmente no está por debajo de la areola del pezón, sino que es una distribución más generalizada, digamos que es un crecimiento del pechito como más homogéneo, el tejido se palpa laxo y no produce dolor, que serían dos o tres datos clínicos que diferenciarían a una ginecomastia de una adipomastia. Pero también algo que les llama la atención es que puede haber una asimetría, es decir, perdón, puede ser de un solo lado y eso les llama la atención porque dicen, me creció la bolita de un solo lado y generalmente cuando es adipomastia es bilateral, generalmente es como simétrico.
7: Okay.
8: Y eso es algo también muy característico que se puede referir a la madre para que lo lleve al médico. Entonces esto es muy importante porque para los niños les genera mucha inseguridad el hecho de que empiecen con un crecimiento del pecho siendo niños. Se vuelve objeto de bullying en las escuelas.
7: Exacto.
8: Y genera, incluso los limita en algunas partes de su vida. Tengo pacientes que han dejado de hacer actividad física, por ejemplo, van a natación y no les gusta ya practicarla porque hay que quitarse la playera y sienten que su pecho tiene un aspecto que para ellos no es agradable, no es algo que sea normal y dejan de hacer actividad física, dejan de ir y entonces esto es muy importante también por cuestiones pues psicosociales para los niños, poderlos informar para poderlos tratar y orientar adecuadamente.
7: No, y en esa edad es muy importante porque creo que es donde de ahí pues son jóvenes, son adolescentes, la pubertad, lo que hablábamos hace ratito, que un simple comentario que a lo mejor para nosotros es exacto, un simple comentario, para ellos no. Entonces eso marca y decíamos, tal vez la ginecomastia no puede ser tan grave a nivel físico, pero sí en la parte como psicológica. Y que le, o sea, siente inseguridad de su cuerpo, que le dé pena hacer ejercicio. Por ejemplo, usted, doctor, ¿qué le puede decir a un niño como de... yo te recomiendo que cada cierto tiempo hagas esto? ¿Cómo es la zona de autoexploración?
8: En el caso de la ginecomastia en los niños, casi siempre les digo que tienen que detectar si tienen alguna bolita siempre en la parte de alguno de sus pechos, porque empiezan con dolor, incluso ni siquiera pueden tener a lo mejor de forma inicial como tal un aumento de volumen. Entonces empiezan con una hipersensibilidad al cambio de ropa o dolor punzante y es ahí donde yo les sugiero pueden palpar justamente su pecho, la ginecomastia ocurre por debajo de la areola y el pezón, entonces si se palpan alguna molita sería un punto como de alarma a detectar para que le comenten a sus padres. Pero sí, en general esta es la forma en la que se les comunica. Casi siempre todos los niños que presentan una ginecomastia entre los 10 a 14 años vuelven a tener otro pico entre los 15 y 16, hasta un 33%, aunque se quite en ese momento, vuelven a estar estimulados. Entonces también les comunico para que no se espanten o no se frustren, y justamente lo que te comentaba, Génesis, tienen una caída después de que está su pico hormonal muy alto y estimula este crecimiento, se resuelve de forma transitoria.
7: Okay.
8: Entonces es comunicarle a los niños para que estén tranquilos.
7: Se nos acabó el tiempo, doctor, pero muchísimas gracias por habernos acompañado, por habernos quitado todas estas dudas, que no solamente fue a mí, fue a toda la gente que nos está escuchando del otro lado de la radio, de alguna plataforma, y nos vamos, casi yo estoy, voy a investigar más.
8: Muy bien, muchísimas gracias de ti, Génesis, por la invitación, y yo encantado de platicar de estos temas para poder llegar a más gente y poderlos informar de la manera más segura.
7: Así es. Esperamos verlo en otro episodio, doctor.
8: Con mucho gusto.
7: Y gracias a todos los que se quedaron hasta este punto. Gracias por escucharnos, que se hayan resuelto algunas dudas y que si tienen otras dudas, nos comenten, nos dejen sus comentarios. Nosotros siempre los estamos leyendo, los escuchamos para los próximos episodios. Nos vemos en el siguiente episodio. Yo soy Génesis Sainez Silva y nos acompañó el doctor. Muchas gracias.
8: Muchas gracias.
7: Nos vemos hasta pronto. Adiós.
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5: 631.

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5: 648.

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8: 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Danny Ocean. 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

Ay, mi gente, ¿cómo están? Bienvenidos, muy buenos días. Yo soy el Nacho Parga y me da mucho gusto saludarles a través de la frecuencia del 100.5 de XFM en este sabadito. Hoy es sábado 6 de junio del 2026. Me da mucho gusto estar con todos ustedes a través de la frecuencia del 100.5 de XFM. Estamos transmitiendo para todos ustedes desde Paseo del Mineral número 746. Ay, se me andaba acabando el aire. 746 en la colonia Venustiano Carranza de Fresnillo, Zacatecas. Es un gusto y un placer el poder estar con todos ustedes. Vamos a estar hasta las 11 llevándoles lo mejor de la música nacional e internacional y también llevándoles algo de lo mejor del espectáculo. Pero no sin antes invitarlos para que se conecten con nosotros a través de WhatsApp. Estamos en el WhatsApp en el 493-138-105. 493-138-105 es el número del WhatsApp para que ustedes se comuniquen con nosotros. ¿Sale? Y también invitarlos para que estamos, bueno, pues para que se conecten también, que nos sigan a través de nuestra fanpage. Estamos en Facebook como Exa Zacatecas también. Estamos en Facebook como Exa Zacatecas. Ahí nos pueden seguir en nuestra página. Estamos en X como @ExaZacatecas. Y estamos también en TikTok y estamos en todas las redes sociales para que nos sigan y que ustedes nos puedan escuchar en vivo también en nuestra página www.b15.com.mx. ¿Sale? Así es de que, bueno, pues los invito. Ahí está la invitación, ustedes sabrán, ¿verdad? Escuchamos a Calvin Harris con Ellie Goulding, una canción que se llama Outside. Y ahora vamos a escuchar a los Black Eyed Peas, una canción que se llama Let's Get It Started. Y la escuchas con todo aquí en Exa 100.5. And the bass keeps running, running, and running, running, and running. Son las 9:10, 9:11.

0: Ahí escuchamos a Lady Gaga, Born This Way, se llama esta rolita. Vamos a una pausa comercial, regresamos con todo en Exa 100.5.
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Ay, bandita. Ya regresamos cuando son las 9:26. 9:26. Estamos en EXA 100.5. Oigan, ¿qué creen? Fíjense que la cuenta regresiva para el Mundial, bueno, pues ya entró en sus últimos días, porque, bueno, pues empieza el próximo jueves. Y miles de aficionados de todo el mundo, afinan ya los detalles para viajar a México, Estados Unidos y Canadá, que son los países sede del Mundial 2000, del Mundial de Fútbol 2026. Pero resulta de que mientras crece la emoción del torneo, también continúan apareciendo problemas relacionados con la venta de los boletos, de las entradas, pues, para los partidos. Fíjense que desde el lanzamiento de los boletos, los aficionados se han quejado y han señalado dificultades para conseguir lugares por los precios elevados y complicaciones con las plataformas de venta. Ahora, una nueva situación pues generó molestia entre decenas de seguidores que pensaban haber asegurado su lugar en la Copa del Mundo. Pues resulta de que la FIFA, la Federación Internacional de Fútbol, confirmó la cancelación de varios boletos que habían sido asignados por error debido a una falla técnica en su sistema de venta. De acuerdo con el organismo, cerca de 60 aficionados lograron completar compras de las entradas que aparecían con un costo de $0, o sea, nada, de agrapa. El problema se originó por un error de procesamiento en la plataforma oficial, lo que permitió que algunas personas y algunas operaciones concluyeran sin reflejar el precio real de los boletos. Tras detectar esta anomalía, bueno, pues la FIFA decidió invalidar estas compras y contactar directamente a los aficionados, ¿no? Para explicarles pues que había sido una falla del sistema y que pues no, que tenían que pagar. O sea, que aquí o pagas o no vas, güey. O sea, la neta. Pues aunque esta noticia generó preocupación entre los compradores, la FIFA explicó que las entradas continúan reservadas para esas personas. O sea, sí te reservamos tu lugar, nada más que pues ahora pues debes de completar el pago correspondiente, ¿verdad? Entonces, pues también el organismo reconoció el error y lamentó los inconvenientes generados por esta falla tecnológica. Así que pues ya los lugares a los que se quedaron asignados estas, o las personas más bien a los que se quedaron asignados estos lugares, pues van a tener que completar el pago correspondiente de su lugar para poder disfrutar de los partidos del Mundial que habían ellos escogido para ver en vivo. ¿Cómo la ven desde ahí? Pero bueno, les platico también, escuchamos a Incubus con una canción que se llama Warning, y también vamos a escuchar ahora a Chad Kroeger con una canción que se llama Hero, y ahorita de ahí nos vamos a una pausa comercial. Disfrútenla.

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8: Ay, bandita, bandita. Ya regresamos. Son las 9:48. 9:48. Tengo peticiones. Muchas gracias a la gente que se toma la molestia de mandar sus mensajitos. Tengo mensajitos en el WhatsApp. Dice, buen día, mi estimado almirante Ignacio Parga. dice, quiero escuchar una rolita de Simple Plan, la de Perfect. Ah, muy buena rolita. Muy buena rolita. Ahorita te la pongo. Y lo dice, con saludos para... dice, con saludos para mí. Escucho acá en Minera Saucito. Saludos a toda la gente de Minera Saucito. Y para mi buen Martín también. Mi Martín, ahí te baila, carnal. Ahí te baila. Viene Perfect. Es Simple Plan. Y la escuchas con todo aquí en Exa 100.5. 9:48.

Uy, un rolón, rolón, rolón, rolón, el que nos acabamos de chutar ahorita. Neta, neta, muy chida rola. Oigan, tengo también saludos que también se comunican a través de WhatsApp. Gracias, gracias, gracias. Micalo, Micalo, ¿cómo estás, Micalo? Hasta allá, hasta Morelondres, saludos. Saludos a Micalo. Dice, ¿me haces favor de poner una rolita? Dice, me manda saludos, por favor, al grupo de chavorrucos de la generación de la Secundaria Federal de Morelos, generación 87-90. Dice que próximamente nos reuniremos después de 36 largos años. Saludos, saludos, Micalo. Saludos para ti también. Te mando un abrazo. Y qué bueno que se van a juntar. Fíjense que siempre es bueno y compartir experiencias y todo. Yo tengo la fortuna de tener muchos compañeros muy queridos, muy estimados. En mi generación de secundaria, que fue la 88-91, de la más perrona, o sea, pues ¿para qué le buscamos, verdad? De la secundaria 2, pues ¿qué les digo? Pues es la más chida, o sea, la secundaria 2, de la generación 88-91, que estuvimos ahí, tengo de verdad muchas experiencias muy bonitas, muchos recuerdos, compartes muchas cosas con tus compañeros de generación y neta está súper genial. Qué bueno que lo van a hacer. Se tardaron mucho porque créanme que nosotros llevamos haciendo reuniones de la secundaria ya desde hace varios años. Saludos a la güera, a la empresaria güera Priscila. Güerita, saludos, un abrazo para ti. Que es la que se encarga de organizar a toda la banderola, qué bárbara, o sea, tiene un poder de convocatoria bastante cañón la güerita. Saludos mi Pris y saludos a mi George, también a su señor esposo, que también para todos lados la apoya y todo. Muchas gracias mi George, neta que es chido contar con alguien así, neta. Bueno, saludos a todos mis compañeritos que me están escuchando de la generación de mi secundaria. Saludotes muy cordiales. ¿Sale? Y ahí va, Micalo, para ti, para todos los chavorrucos de la generación 87-90 de la Secundaria Federal de Morelos.

0: Ay, juezu. Ay, hijo de su madre. Qué bárbaro, mi calo, qué bárbaro. Me hiciste regresarme a mediados de abril, que me tocó ver a la gira Ecos de Soda Stereo. Que me tocó ver a Charlie tocando a 3 metros de conmigo, Charlie Alberti, el baterista de Soda Stereo, tocando esa canción precisamente. A Z tocando el bajo. No. Qué bárbaro, hasta las lágrimas se me salieron, qué barbaridad. Es que han de saber, bueno, los que me están escuchando y que no saben, que dicen este ridículo, ¿verdad? Es que neta, Soda Stereo, pues es mi banda favorita, la verdad, personalmente, se los digo. Y me tocó ir a Guadalajara a la gira Ecos, allá al auditorio Telmex. No, una experiencia cañona. Para los que somos fans de Soda, créanme que fue una experiencia religiosa, dijo Enrique Iglesias. Fue una experiencia religiosa y lloras, brincas, gritas, me quedé sin voz. Traigo la garganta madreada desde ese día. Que a veces se me salen los gallos, a veces no puedo hablar. Sí, hablo, sí, ¿sabe cómo? Porque neta, o sea, desde ese día grite y a cante. Y se me madrió mi garganta, o sea, la neta se me madrió. Pero la neta valió la pena, y valió la pena cada maldito centavo que me gasté en ir a eso. Neta valió la pena. Para uno que es fan, ¿verdad? Para uno que es fan, sí, valió mucho la pena. Mucho. Pero bueno. Ay, ya salí del trance, ya. Ya salí del trance. Ahora vamos a una pausa comercial. Ahorita regreso, tengo más música para todos ustedes. Estamos con todo en Exa 100.5. Yo soy el Nacho Parga y tú en todas partes. Pónganse Exa.
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0: Ay, bandita, ya regresamos. Escuchamos unas rolitas bastante chido. Bueno, ok, escuchamos a Gail con ABCDEFU. Con la del abecedario. Ok, también escuchamos a BTS con Swim, a Major Lazer con Lean On. Y bueno, tengo mensajitos a través de WhatsApp. Gracias. Gracias por sus mensajitos. Dice, me puedes complacer con la canción de la pelotona del Cártel de Santa. Un saludo para Ceci de parte de su hermana. Saludos, mi Ceci. Tu hermanilla y yo. Te mandamos un saludote desde aquí. Desde la cabina de Exa 100.5. Y para ti va esta rolita.
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0: A nuestros pasajeros les invitamos a pasar a cubierta para escuchar los mensajes comerciales. 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
0: 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Ariadna Thalía Sody Miranda, o simplemente Thalía, empezó su carrera musical a principios de la década de los 80 como vocalista del grupo infantil Din Din.
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0: Ay, bandita, bueno, pues ya nos vamos, son las 11 en punto. Cuídense mucho, pásenla bien, que tengan un excelente fin de semana, disfrútenlo mucho. Tengan precaución porque a lo mejor llueve, así es de que pues tengan toda la precaución del mundo. Abríguense porque cuando llueve refresca y luego mojarse y entran a algún lugar así cerrado y está haciendo calorcito, entonces aguas con los cambios de temperatura porque sí nos pueden provocar una enfermedad respiratoria. ¿Sale? Cuídense mucho, yo soy el Nacho Parga y Dios mediante nos escuchamos el próximo fin de semana. Adiós.
1: 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Con todo, a las 9 de la mañana. Atentamente, el almirante Nacho Parga. 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El álbum más descargado del cantante Juanes es La vida es un ratico, con más de 7 millones de descargas.
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0: 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La cantante Adele llegó a fumar hasta 30 cigarros al día, pero lo dejó tras ser operada de las cuerdas vocales. 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

0: 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El verdadero nombre de la cantante Alaska es María Olvido Garajova y nació un 13 de junio de 1963 en la Ciudad de México. Su padre es español y su madre cubana. 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
1: Es inevitable que cuando uno quiere algo con fuerza y lo está sintiendo desde lo más profundo de su corazón, vaya a buscarlo y su deseo sea conseguirlo. Es por eso que mi consejo siempre será que no se rindan y le brinden a su voluntad la fuerza de cumplir sus metas. Dulce.

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1: 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Antes de llamarse Blur, la banda inglesa llevó otros nombres como Seymour, Sensitize y The Shining Fat. 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
8: 12:32.

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0: 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La melodía La Lola, compuesta e interpretada por el grupo español Café Quijano, estaba basada en un pub de la ciudad de León, en España, donde el grupo llegó a cantar en el inicio de su carrera.
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1: 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La cantante Camila Cabello no puede dormir con las sábanas de la cama, ya que siente que se sofoca. 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
3: 1:50.

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Las curiosidades de tus artistas favoritos. El nombre verdadero del cantante canadiense Drake es Audrey Graham. Y su padre, Dennis Graham, fue baterista y llegó a trabajar con Jerry Lee.

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12: Anoche googleé

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1: 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El cantante del extinto grupo español Duncan Du, Mikel Erentzun, nació en Caracas, Venezuela, y es arquitecto de profesión. 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
9: 2:48.

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0: 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Las curiosidades de tus artistas favoritos. El cantante venezolano Franco De Vita ha comentado que ha tenido bastantes pianos en su haber, pero hay uno que conserva con gran cariño y fue el primer piano que compró con ayuda de sus padres.
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6: Esta es la edición número 22 del Exámetro.
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6: Bienvenidos a la edición número 22 del Exámetro, el conteo oficial de la cadena más importante de habla hispana. Yo soy Juan Carlos Nájera y a lo largo de esta hora te presentaré las 10 canciones más pedidas en Exa FM. ¡Comenzamos!
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6: La cuenta regresiva para escuchar lo nuevo de Siddhartha ya comenzó. Quiero enterrar mi corazón es el título de su próximo sencillo, que verá la luz este 4 de junio. A través de sus redes sociales, el cantante compartió un pequeño adelanto del tema para ir preparando el camino rumbo a esta nueva etapa musical. Es momento de escuchar a Siddhartha en el lugar número 10 del Exámetro.
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1: No Estás Sola de Gloria Trevi es un tema que habla del empoderamiento, la amistad y la solidaridad femenina. La canción forma parte de su proyecto musical El Vuelo y busca transmitir un mensaje emotivo y lleno de fuerza, recordando que incluso en los momentos más difíciles siempre existe una red de apoyo. Es momento de escuchar a Gloria Trevi en el lugar número 9 del Exámetro.
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1: Ya es oficial. You Seem Pretty Sad for a Girl So In Love, el próximo disco de Olivia Rodrigo, llegará el 12 de junio. El material, que llevaba varios meses generando expectativa desde su anuncio el pasado 2 de abril, ya cuenta con Drop Dead como sencillo principal de esta nueva etapa musical, que esta semana se queda en el lugar número 8 del Exámetro.

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0: 3, 2, 1. 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
5: 3:15.
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4: Ponte cómodo que estamos de regreso en El Exámetro. Recuerda hacer tus peticiones a través de las redes sociales de Exa FM.
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4: Manuel Turizo pone a bailar a la comunidad latina durante el Festival Sueño en Chicago. El cantante colombiano se presentó el pasado fin de semana en un encuentro musical que reunió también a exponentes de la música urbana como Danny Ocean, Tito el Bambino y Cachirula. Es momento de escuchar a Rawayana y Manuel Turizo en el lugar número 7 del Exámetro.
0: Lugar número 7.

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1: Belinda comparte nuevas imágenes desde el set de grabación de Carlota, serie que protagoniza junto al actor español Miguel Ángel Silvestre. Esta producción de 10 episodios retratará de la mano de la cantante la vida de la emperatriz Carlota de Habsburgo. Es momento de escuchar a Los Ángeles Azules y Belinda en el lugar número 6 del Exámetro.
0: Lugar número 6.

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1: Bibi Rexha y David Guetta colaboran en un nuevo himno para el verano con Sad Girls. La canción abre otro capítulo más en la carrera musical de la cantante y forma parte de Dirty Blonde, el próximo álbum visual independiente que saldrá el 12 de junio. Es momento de escuchar a Bibi Rexha y Faithless en el lugar número 5 del Exámetro.
0: Lugar número 5.

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0: Ponle pausa y regresamos con...

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1: 3:26.
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1: Estamos de regreso en el exámetro. Recuerda seguirme en redes sociales como @jcenajeraoficial.
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1: David Bisbal, Luis Fonsi, Elena Rose y Yaritza en su esencia se unen al Mundial Es Nuestro, un especial musical rumbo a la fiesta más grande del fútbol. El evento se realizará desde el Peacock Theater en Los Ángeles. Se transmitirá en vivo el próximo 7 de junio. Mientras esto sucede, escuchamos a David Bisbal en el lugar número 4 del exámetro.
0: Lugar número 4.

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1: Kenia Os reúne a más de 78 mil personas durante su presentación en la Feria Santa Rita 2026 en Chihuahua. En uno de los shows más grandes de la tradicional celebración, la cantante puso a bailar a sus fans al interpretar éxitos como Malas Decisiones y temas de su nueva etapa musical, Cabe Karma. Es momento de escuchar a Kenia Os en el lugar número 3 del Exámetro.
0: Lugar número 3.

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4: 3:34.
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3: Estamos de regreso en El Exámetro. Recuerda hacer tus peticiones a través de las redes sociales de Exa FM.
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3: Rosalía se corona en la tercera edición de los premios de la Academia de la Música en España. La cantante catalana triunfó en las 8 categorías en las que estaba nominada, incluyendo Artista del Año, Álbum del Año por Lux y Canción del Año gracias al tema La Perla. Es momento de escuchar a Rosalía en el lugar número 2 del Exámetro.
0: Lugar número 2.

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1: Esta semana Siddhartha baja al 10º sitio con Escápate Conmigo. Gloria Trevi debuta en el lugar número 9 con No Estás Sola. Los Ángeles Azules y Belinda suben al 6º lugar con Por Ella. Bibi Rexha y Failes descienden al 5º escalón con New Religion. Kenia Oz da un paso atrás al 3er peldaño con Ruleta Rusa. Y Rosalía se queda en la 2ª posición del Exámetro.
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1: BTS estrena el detrás de cámaras de su visita al Palacio Nacional de México. El material, que ya puede verse en las plataformas oficiales de la agrupación surcoreana, muestra momentos inéditos del recorrido de sus integrantes, previo a sus conciertos en la Ciudad de México. Es momento de escuchar a BTS en el primerísimo lugar del Exámetro.
0: Lugar número 1.

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1: El Exámetro es producido por Saúl García, el guión a cargo de Hatsiri Durán, dirección general Jesse Cervantes, todos los derechos reservados de MBS Radio. Yo soy Juan Carlos Nájera, nos escuchamos en la próxima edición y recuerda en todas partes, ponte Exa. Adiós.
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0: 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Las curiosidades de tus artistas favoritos. Antes de llamarse Los Hombres G, se pensó en ponerle al grupo Los Residuos, Los Bonitos Redford y La Burguesía Revolucionaria.
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0: 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En un principio se creía que el nombre de la banda Kiss quería decir Knights in Satan's Service, caballeros al servicio de Satán. Esto inducido por algunos pastores y sacerdotes de aquella época, lo cual era totalmente falso. 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
1: 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Cuando eran todos unos jóvenes, los integrantes de la banda Kings of Leon y hacían fiestas en su casa, su papá tenía un remedio infalible para correr a sus invitados. Metía chiles jalapeños al horno de microondas, provocando que los asistentes comenzaran a toser y llorar, y así obligarlos a irse.

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Las curiosidades de tus artistas favoritos. El cantante Luis Miguel ha ganado cientos de premios por sus canciones y álbumes y ganó su primer Grammy a la edad de 15 años, siendo la persona más joven en recibir uno.

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0: 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Las curiosidades de tus artistas favoritos. La cantante María José y ex integrante del grupo Kabah llegó a abrir los conciertos en la Ciudad de México de Gwen Stefani y de Rihanna.

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Hello, ¿cómo estás? ¿Qué pensaron? ¿Ya no vino? ¿Qué mala onda? Sí dijo que se iba a venir. Una disculpa. Tuve por ahí unos, eventos. No quiero decir eventos porque no fue un evento. Pero tuve algunas cosillas que hacer y la verdad sí llegué tarde a casita y era comer o ya. Hay veces que uno dice, me voy sin comer, no hay por un, pero no, sí tuve que llegar a comer. Perdónenme, pero discúlpenme, pero ya llegué. ¿Cómo están? Espero que muy muy bien. Yo soy Erika Aguirre y de neta estoy feliz de estar contigo en esta tardecita hermosa, preciosa de sabadito. Sábado 6 de junio de 2026. Saludos a toda la gente bonita que hoy está de manteles largos. Y por supuesto que están celebrando algo especial. De verdad, qué gusto saberte aquí conmigo. Saludos para nuestra amiga hermosa Yadira Mendoza, que me dice, buenas, hello, buenas tardes. ¡Pero qué milagro! Ya sé, amiga hermosa, ya sé. Yo feliz de la vida de estar en sábado. Tenía dos sábados que no venía, ¿verdad? Si no es que tres. Ay, no me hagan caso. Casi no venía, no sé qué. Sí, dije, llego tarde, pero llego. Mi hermana ya me estaba diciendo, no vayas. Yo no, sí dije que iba a ir, ya noté que sí vengo. Y entonces, aquí estoy. Yo la verdad muy contenta de estar con todos ustedes. Como bien les digo, en este sábado, todo mayo, ya sé. Sí, es cierto, todo mayo no vine. En sábado. Pero bueno, ya. Yo estoy aquí con ustedes. Creo que me ausento el fin de semana del 29 de agosto, 29 y 30 de agosto, creo que nada más, y en noviembre. Así hasta ahorita es lo que tengo así planeado, que sí voy a faltar en agosto y en noviembre. Pero de ahí en más, aquí voy a estar con ustedes, ya vas a empezar. No te juntes ya con el Garras, ya sé. Ay, no, perdónenme, es que pues eso es lo malo de trabajar fines de semana, que a veces te salen eventos en fin de semana y fuera de la ciudad, por eso, pero ya, de ahí en más, aquí estoy con ustedes, bien contentota, bien feliz, de verdad. Qué bonito es estar en la cabina, qué bonito es platicar contigo, qué bonito es escuchar nuestra música favorita, qué bonito es tener esta vista que tengo. Bueno, ahorita tengo las persianas abajo porque ahorita está dando el señor sol bien directo. Entonces, leve, ahí la tengo, leve, pero sí veo pasar coches. Saludos a todos los que van pasando ahorita por el edificio del Grupo B15. ¡Saludotes! Ya dejaron de pasar. Nomás oyeron que los saludé y se fueron, ¿verdad? ¡Qué canijos! Bueno, ya, vámonos con más música. Son gajes del oficio, sí, amiga hermosa. O sea, eso es lo malo. Y a veces tengo evento entre semana. O quisiera ir entre semana de eventos y no, en el otro trabajo, si no me deja. No, una vez sí me dejaron. Si no puedo decir que no, también era ahí en el IMSS. Una vez tuve un evento en miércoles y sí me dieron el jueves. Así es que el día. Entonces sí. Gracias. No, si es eso, sí. Uno cuando trabaja, yo pienso que así como que cuando uno trabaja bonito y sí le dan chance. Sí, siempre. Hay que portarse bien en los trabajos. Muy bien. Ya sé, así soy bien cotizadota, ¿eh? Oye, pues nada. Espero pues que se sigan comunicando conmigo aquí a través de la línea naranja 493-932-4868. Estoy contigo también en el WhatsApp 493-138-105 y en redes sociales. Te recuerdo que somos Exa Zacatecas. Muy buenas tardes, yo soy Erika Aguirre, acompañándote hasta las 8 en esto que es Sabadiza Texas. Hasta me andaba olvidando cómo se llama el programa, Dios mío, no, por favor. Oye, vámonos, son las 7:40, ándale, las 7. Las 17:42, que es lo mismo a 5:42. Ariana Grande, y esto se llama Seven Rings.

0: 5:45.
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4: 5:49.

Son las 5:53. ¿Y quién estuvo por aquí cantando? Ellos fueron Karol G junto con Marco Antonio Solís y esto se llamó Coleccionando Heridas. También estuvo Ariana Grande con Seven Rings. Y ahora nos vamos con algo que por acá ustedes nos están solicitando. Y los leí tristes. Los leí tristes de saber que esta pareja que hoy anuncia su separación, hoy anuncian que ya gracias, bye, que ya fueron. Y sí te leí triste, amiga. No voy a decir tu nombre porque tú me dijiste que no dijera. Pero no es mi amiga hermosa, no es mi amiga hermosa. Pero sí te leí triste y sí leí que... Sí, entre líneas se ve que estás sufriendo por esto. Así es que pues bueno. Pero yo sabes que sospecho que como que es una pausita nada más. Ellos hacían una bonita pareja, hacían bonita pareja y los dos se ven muy bien. Pero como que ahorita sí dijeron, ¿sabes qué? Mucha miel sobre hojuelas, mucho amor, muchas miles de rosas. Vamos a esperarnos un ratito, vamos a darnos un chance y regresando de mi gira que voy a comenzar, dice ella. Ya voy a comenzar mi gira y quiero estar al 100, entonces vamos a poder, yo sé que sí. Así que bueno, yo sí sospecho que es una pausa, no sé ustedes. Me refiero a Peso Pluma y Kenia Os. Así es, ellos ya anunciaron, perdón, el día de hoy, que gracias, bye. Que lo que un día fue, no será, ay Dios. También tengo saludos para... ¿Qué? Foro de Calma, canción. Bueno, ok. Y una canción para Lucía Moreira de parte de José Moreno, con algo de Adele. Ok, saludos pues hasta Cañitas de Felipe Pescador. Gracias por comunicarse. Iba a comentar, deja de la bonita pareja, quizás es publicidad. Pues igual y sí, ¿eh? O sea, no tengo idea, pero sí ya lanzaron comunicado y todo. Ya dijeron, sí, Chelto. Después de 3 días de son rumores, después de que nos vieron llorando a cada uno por nuestro lado, sí, ya nos dijimos adiós. Pero te digo, igual y es una pausita rica, una pausita que necesitan. Ay, pero ¿quién necesita una pausa de su amorcito? ¡Nadie! ¡Nadie! ¿Saben que estoy traumada con uno que... Es que hace mucho no lo veía en TikTok y en los Reels. Que dice ¡ah! Y le pone gritito. Ahorita se los pongo, ahorita les pongo uno de él. Estoy traumada ahorita con ese personaje. Entonces, por eso me van a escuchar así como que ¡ah! Gritando como él a veces. Pero bueno, entonces pues no sé. Maybe sí regresen, maybe no. Pero a mí me encantaba esta pareja. No soy Kenini, pero sí soy de esas personas que apoyan a Kenia Os. Es que no soy Kenini porque no puedo, porque... No va con mi edad, ya. Kenini, las Kenini son muy bonitas, son así muy fresh ellas. Y yo, pues ya, soy más de ¿cómo se llama? Esta niña que... Karol G para arriba. No se crean. No, pero sí, me gusta mucho la música de Kenia Os, pero sí, las Kenini son como muy, muy cute, muy, muy bonitas, muy así, muy, muy bonitas, y todas ellas. Entonces, pero sí. Sí me dolió, sí me rompió también a mí el corazón. Y eso que yo no escribí el mensaje, ¿verdad? Ahora imagínense. Pero gracias por comunicarse. 3 minutos para que sean las 6. Y despedimos este bloque de las 5 de la tarde. Con esto de Peso Pluma y queríamos que se llama Tommy y Pamela.

0: Son las 6.
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2: 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La cantante María León, a los 5 años de edad, comenzó a tomar clases de piano y un año después escribió su primera canción titulada Mamá. 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